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Hola, hola. Buenas noches. ¿Cómo están, chicas, chicos de la Blaster Radio? Aquí su amigo el Lobo en una nueva locura musical, ¿eh?, de Bohemia Rock bajo la luna llena, por supuesto, como siempre. Bueno, a esperar que estén todos muy muy bien. Y hoy viene un programa bien especial, con varias cositas interesantes y que vamos a disfrutar en todo lo que es el rock. Y como siempre, hurgueteando ahí en los diferentes estilos. Bueno, pero como siempre, bien importante, vamos a destacar nuestras redes sociales, ¿verdad?

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1: Eso es, ahí se puedes comunicar, por supuesto, con todas las redes sociales para que puedas ahí hacer tus comentarios, comunicarte con los diferentes locutores de la radio y para que obviamente podamos complacer tus exigencias musicales. En particular a mí, por supuesto, me interesa ahí que me pidas lo que quieras en lo que es la temática del rock para todos los martes en la noche. Bueno, y como son tan importantes nuestras redes sociales, también lo son, por supuesto, las diferentes plataformas para que escuches Bohemia Rock.
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Okay. Bien. Ahí estaban nuestras redes sociales y por supuesto las diferentes plataformas para que puedas escuchar la Blaster. Y como siempre, en paralelo, le doy las gracias a mis amigos de la radio Full Time desde Argentina para todo el mundo, que también transmite Bohemia Rock, ¿ah?, en conjunto con Blaster. Muchas gracias, amigos allá en Buenos Aires. Bien, vamos entonces a comenzar la aventura musical de hoy. Primera hora va a ser bien rockera, bien metalera. Después la segunda hora vamos a tener una temática bien interesante y diferente, pero por supuesto dentro del rock, ¿ah? Así que no se asusten. Bueno, vamos entonces a comenzar. Y en el formato vinilo, ¿ah?, el que me encanta a mí, ¿ah?, ese sonido analógico. Estos chicos son británicos. Judas Priest. Grandes estos chicos. 1980 lanzan el Breaking the Law. Un álbum increíble. Perdón, me traspapelé. El álbum se llama British Steel. Breaking the Law, el gran éxito del álbum. Pero hoy vamos a escuchar un par de temitas distintos de ese mismo álbum. Seguiditos ahí. Vamos a empezar con los famosos Metal Gods. ¡Qué temazo ese, ah! ¡Dioses de metal! Bueno, y comienza entonces Bohemia Rock de hoy.

0: Y ahí estaban estos chicos británicos, el heavy metal inglés, Judas Priest, con un par de éxitos de su gran álbum British Steel, 1980. Escuchamos a Metal Gods y seguidito ahí Grinders, un temazo también. Ese álbum es genial, de verdad, es genial, se lo recomiendo. Es el inicio de la década de los 80 con todo ese heavy metal agresivo y melódico de los Judas Priest, con Rob Halford ahí, con esa voz inconfundible. 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Ok. Siguiendo adelante con nuestra playlist de hoy, ¿eh? En Bohemia Rock por Blaster Radio y en paralelo con Full Time Radio desde Argentina para todo el mundo. Vamos con estos chicos neoyorquinos, ¿eh? Los caras pintadas, que vamos a escuchar un tema de un álbum cuando ya no eran caras pintadas. Me refiero a Kiss, por supuesto. Sacan el álbum Animal Eyes por allá por el 83, 84, por ahí, ¿ah? Más o menos. Y este es un temazo. De hecho, es el hit del álbum. Con esa voz increíble de Paul Stanley. Una composición de él también, por supuesto. Así que vamos a escuchar a este chico, al gran Paul Stanley, ahí liderando su banda, a Kiss, con Heaven's on Fire.
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Bueno, ahí estábamos escuchando a los neoyorquinos de Kiss, ¿ah? Con su temazo ese, Heaven's on Fire. Un temón, de verdad, ¿eh? Muy exitosa esa década de los 80 de los Kiss, que se supieron adaptarse, ¿no es cierto?, a los al nuevo glam rock, ¿eh? el metal glam o glam metal, como quieran, con muchas bandas exponentes, un exitoso, digamos, cancionero metalero de aquella década. Y Kiss, pasando de la década de los 70 a los 80, la supo hacer muy bien. Y varios álbumes icónicos ahí en esos años por lo menos, ¿eh? Bueno, Kiss, una banda de jerarquía que se adapta a todo. Bien, sigamos entonces. Vamos a volver al formato vinilo. Y a propósito de bandas exitosas de los 80 con todo ese heavy metal tan productivo, vamos con estos muchachos que también son neoyorquinos, ¿eh? Vecinos de Kiss. Creo que en la misma cuadra. Los grandes de Quiet Riot, que después de su exitoso disco, el Metal Health, que llegó al número uno en el Billboard, primer álbum de heavy metal que llegaba al número uno, increíble, superó incluso por unas semanas al Thriller de Michael Jackson. No es menor. Entonces, ahí hubo un antes y un después con Quiet Riot. Así que vamos a escuchar, pero del siguiente álbum, por supuesto, del gran Conditional Critical. Siguieron la misma temática y el mismo formato, sin ningún problema. Así que los muchachos no se complicaron. Vamos entonces a colocar el gran Quiet Riot en formato vinilo, por supuesto. Conditional Critical, así comenzaba más o menos este disco en aquellos tiempos. Muy buen álbum, por supuesto.

Qué gran banda, ¿verdad? Los Quiet Riot. Con ahí Kevin DeBroy, ahí en la voz, que lamentablemente nos dejó este hombre. Una muerte muy, muy fea ahí, una sobredosis. Estuvo varios días su cadáver en su departamento sin que nadie se enterara de su deceso. Bueno, a veces suceden estas historias bastante penosas con estos grandes artistas. Pero dejó un legado muy importante este muchacho junto a su banda. Ni hablar con estos dos discos que fueron super, super hits. ¿Ah? El Metal Health y el Conditional Critical. Se los recomiendo, por supuesto, de todas maneras. Bien, bien. Sigamos adelante con nuestro Bohemia Rock de hoy. Vamos con un muchacho que creó su propia banda después de estar en una mega banda. Me refiero a David Coverdale, que estuvo ahí. Richie Blackmore lo llamó a Deep Purple después que Ian Gillan deja la banda, ¿verdad? Y ahí hizo una gran carrera, no tan extensa, pero suficiente para hacerse conocer el hombre. Y él ya a fines de los 70, principios de los 80, crea su mega banda White Snake. Gran banda también, ¿verdad? Con mucho, mucho éxito y una discografía bien exquisita. Siempre rodeado de buenos músicos el hombre ahí. Y vamos con este exitazo. Uf, me encanta este. Still the Night. Un temón de aquel tiempo. White Snake, aquí en Bohemia Rock.

0: Ahí estaban esos grandiosos de Van Halen en su etapa con Sammy Hagar en la voz. Un discazo, ¿eh? El Balance, 1991. De hecho, sí, es la abertura del álbum con el tema que acabamos de disfrutar. Seventh Seal, ¿eh? El séptimo sello. Un temazo. Bueno, todo ese... esa locura, esa técnica, esa perfección prácticamente del gran Eddie Van Halen, que dejó un importante registro musical junto a su banda. Era fuera de serie con la guitarra, nada que hacer. Van Halen acaba de sonar en Bohemia Rock. Sigamos con la playlist de hoy, chicas, chicos. Volvemos al formato analógico. Vamos a tocar un disco que está un poquito, como decimos en Chile, carreteado. O sea, lo disfruté mucho, pero sigue, es escuchable. Se escucha ahí el huevo frito que se dice, pero no es tanto, no es tanto. Ustedes pueden ahí evaluarlo, a ver cómo nos va. Me refiero a Iron Maiden, ¿eh? Un disco de culto, The Number of the Beast, 1982, con el debut de Bruce Dickinson. ¡Qué debut del hombre! ¿Eh? Con un disco icónico de la banda. Vamos a escuchar un par de temitas, pero increíbles. Uno que es una balada, digamos, pero a lo Iron, ¿verdad? Bien potente, como Children of the Dead. Un temazo. Y... después pegamos con The Prisoner. De vasos, ¿verdad? Vamos a disfrutar el formato analógico de estos ingleses de Iron Maiden. Acá, ¿no es cierto? En Noche de Martes, en Bohemia Rock.
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0: Salvó el disco, ¿ah? Pasó la aguja, pasó la aguja. Grande los Iron. Exquisito el sonido ahí del The Number of the Beast. Con The Prisoner y anteriormente con Children of the Dead. Bien, espero que estén disfrutando el programa, chicas, chicos, a través de Blaster Radio y por supuesto en paralelo, gracias a mis amigos de Full Time Radio desde Argentina para el mundo. Y a propósito de eso, voy a destacar, como siempre lo hago, las redes sociales de mis amigos de Full Time, ¿vale? Vamos para allá.
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Bien, ahí escuchamos importantes redes sociales, por supuesto, de mis amigos de Full Time. Y pegadito ahí, exitazo ahí de Alice Cooper, Poison, la poción de Alice Cooper, ¿eh? Todos embrujados con ese rock del terror, como siempre era su performance, ¿eh? El hombre ahí en sus letras, su música, y ni hablar arriba del escenario. Grande Alice Cooper. Bien, chicas, chicos, pasamos la primera hora del programa y ahora en esta segunda etapa del, digamos, de Bohemia Rock, me voy a tomar una licencia. Este es el mes de la patria acá en mi país, en Chile, y este es justamente la semana, ¿ah?, de la independencia. Acá en Chile es más importante las fiestas patrias que cualquier otra fecha en el año, incluyendo Navidad y Año Nuevo. Aunque no lo crean, es así. Se hizo una encuesta, y varias veces se ha hecho una encuesta, y el chileno más se prepara para esto que para las festividades de fin de año. Y lo otro ya vendría siendo el cumpleaños cada uno, pero eso es algo independiente. Pero a nivel nacional, las fiestas patrias acá se viven, pero con todo, y son varios días, que es lo más increíble. Así que esta hora vamos a tocar y a escuchar y a disfrutar, y también yo les voy a conversar un poquito de las historias, bandas de rock chilenas, y decir nacionales, bueno, está bien, pero chilenas. Sé que hay auditores por toda Latinoamérica, incluso en Europa. Se agradece eso, por supuesto. Así que vamos a disfrutar temitas de bandas rockeras legendarias de todos los estilos, ¿ah? Un rock pesado, un rock un poquito más suave, de funk, de un pop rock pop, etcétera. Ahí vamos a ir avanzando. Así que empecemos con estos chicos de Dorso, una legendaria banda de heavy metal chilena, con esta clásica, ¿ah? El espanto viene de la tumba. Miren los niños, que inspirados. Vamos entonces con estos chicos de Dorso, acá en esta hora de rock chileno.

Ahí estaban estos chicos de Los Chancho en Piedra, un funky rock exquisito y muy exitoso. Estos muchachos que llevan varios años ya, con muchos álbumes y éxitos a su haber. Un funky bien producido ahí por estos chicos de Los Chancho en Piedra. Y antes la locura desarmónica, de Los Peores de Chile. No que sean Los Peores de Chile los más malos, sino que así se llaman la banda, Los Peores de Chile. Bueno, ahí pasamos un poquito con el metal ahí, el funky, ¿no es cierto? Y esa armónica ahí con ese rockabilly, muy buena presentación musical de estos muchachos, de estos músicos chilenos. Como les dije, una licencia que se tomó el Lobo. Esta es la semana de las fiestas patrias en Chile, así que estamos disfrutando rock chileno. Espero que les guste a mis amigos de los demás países. Y vamos con una banda legendaria, una banda que marcó un antes y un después a mediados de los 80, en plena dictadura. Se destacaron, por supuesto, con su postura social y sus letras. Me refiero a Los Prisioneros, una banda que hasta el día de hoy es una banda de culto, y todos sus álbumes también ahí siempre en venta. Y este es un disco increíble que vino después de su gran debut con La Voz de los 80. Entraron con este Pateando Piedras. Y vamos a disfrutar un par de temitas de estos chicos de este álbum, ¿Por qué no se van? Mira, qué literal era en aquellos años. Y pegadito con uno de los clásicos, protesta social absoluta ahí al sistema educativo chileno, en ese caso, por lo menos en ese momento, El Baile de los que Sobran. Vamos entonces a disfrutar a estos muchachos. Ojo, formato vinilo, perdón. Sonido analógico acá en Bohemia Rock. 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

0: Grande, grande. Proyecto Chancro. También música chilena, rock chileno, ¿verdad? Del bueno. Ahí con mi amigo personal, ahí Mario Santelices y sus amigos o amigotes. Grandes músicos, por supuesto. Estamos claros. Buen tema. Banda emergente chilena ahí, formada ahí entre La Serena y Antofagasta o viceversa. Pero ahí están los chicos. Un placer programarlos. Y qué mejor en esta hora de rock chileno. Bien, sigamos adelante, que nos queda poquito para que alcancemos a disfrutar toda la playlist. ¿Ah? Pero antes vamos a recibir el saludo de esta gran alianza que tiene Bohemia Rock con sobrevivientes del Top 40. Sigan ese podcast. Interesante, grandes historias de bandas, de canciones. Muy, muy entretenido. Hay una producción de mi amigo Daniel Gutiérrez desde Santiago de Chile. 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Así lo encuentran en las diferentes plataformas, ¿ah?, para poder disfrutar esas historias muy interesantes. Vamos con ello.
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Es uno de los grandes de tumulto, fantasías, el mejor hard rock chileno de todos los tiempos. Y ahora, Panzer Chile en Bohemia Rock. Hombre de metal.

Bueno, ahí escuchamos a estos chicos, Panzer Chile, una gran banda de hard rock, legendaria, icónica en la historia del rock chileno. Bien, chicas, chicos, llegamos al final del episodio de hoy de Bohemia Rock en Blaster Radio y en paralelo con Full Time Radio. Se agradece la sintonía, ¿no es cierto? Estar al otro lado de la señal. Y bueno, si el universo así lo quiere, el Lobo estará nuevamente con ustedes el próximo martes, en la noche ahí, bajo la luna llena, como siempre. Y vamos a despedirnos con una banda icónica nacional que tuvo la inteligencia musical, la creatividad y la inspiración de mezclar el rock, el hard rock, con estilos folclóricos nacionales, con mayor presencia instrumentos del norte de Chile. En un momento se les llamaba que ellos interpretaban rock andino. Me refiero a los Jaivas, una banda que tiene muchos años, una de las agrupaciones más importantes de lo que es la música chilena, conocida en toda América y también al otro lado del mundo, con una larga data, que aún están en los escenarios. Eso es increíble. Ha ido cambiando un poco los integrantes debido a sus desaparición, ¿verdad? El baterista Gabriel Parra murió por allá a fines de los 80. Después, en los 90, casi a fines de los 90, principios de los 2000, muere el Gato Alquinta, uno de sus fundadores y la gran voz. Pero se han mantenido en el tiempo y esa es la gracia. Así que vamos a despedirnos con esta introducción ahí a su álbum más importante, Las Alturas de Machu Picchu, con la letra del gran Pablo Neruda. Increíble álbum, recomendable. Vamos a escuchar Del Aire al Aire y pegadito La Poderosa Muerte. Y Bohemia Rock así se despide, con un gran álbum y una gran banda en este mes y semana de la patria acá en Chile. Y se agradece que me acepten todos los seguidores de Bohemia Rock para poder esta hora poner, digamos, disfrutar rock chileno. Bien, chicas, chicos, se agradece, nos despedimos. Bueno, y con esta gran banda, como les dije, los Jaivas, y un extracto de esa super obra, Alturas de Machu Picchu. Se les quiere.

Será Radio Te Apartes hoy con los capítulos 3 y 4 de esta super serie que está comenzando esta semana. Karma, el demonio del Tíbet. Le saluda Tito desde la República Dominicana. Un abrazo a nuestra gente del gran, glorioso, heroico pueblo mexicano. La noche del 15 para el 16, celebración. El día 16, celebración del Día de la Independencia. Uy, comenzando con el grito de Dolores.

0: el grito de Dolores, grito de guerra de la independencia mexicana, que concluyó con lo que hoy es México, un pueblo de gente que ama su país, que es nacionalista, que ama su tierra, que ama de donde nace. Fue por el sacerdote Miguel Hidalgo y Costillas. Un poquito ahí en la presentación, como decía un maestro de la comunicación en mi país, cultura con sabrosura. Se disfrutan la serie, pero también aprenden un poco. Todos listos. Preparadas y preparados. ¡Vamos al swing!
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6: 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Inspirada en la célebre revista de historietas Calimán, el hombre increíble. 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

0: Han salido del pueblo y se aproximan. Les empezaré a tender mis trampas y sucumbirán en ellas. Calimán, mi enemigo, mi rival, no debe llegar nunca al Potala. Por el nombre de Karma. ¡Karma!
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2: Y azaroso cabalgar a través de las cumbres del gigantesco Himalaya. Calimán ha recibido un mensaje astral del Lama Mingyar y acude a una cita con sus antiguos maestros en el inaccesible y misterioso Potala. Sin que el hombre increíble sepa todavía el propósito de ese llamado. Es un viaje intrigante, cuya meta permanece todavía ignorada. Después de haber pernoctado en la humilde posada de la villa de Shaw, Calimán y Solín han reemprendido la fatigosa marcha. ¿Por qué lo han llamado los lamas? ¿Qué misterio se esconde detrás de aquella cita sagrada?
3: Lo sabremos esta misma tarde, Solín, en cuanto lleguemos al sagrado Potala.
4: ¿Lo crees así?
3: En sus palabras astrales, el maestro Mingyar me lo dijo. Serás informado de todo en cuanto te encuentres entre nosotros.
4: Es algo molesto ir a esa parte tan distante y sin saber a qué se va.
3: Afirma un refrán del occidente. Nunca cruces un puente antes de llegar a él. Y significa no anticipes demasiado las cosas. No hagas cálculos precipitados.
4: A propósito de puentes, ¿está lejos de aquí ese puente del desfiladero de Shaw?
3: A unas 2 horas de marcha.
4: ¿Lo conoce, señor?
3: Sí. Crucé por él en 2 ocasiones. Antes. Es un viejo puente de madera, angosto. Está tendido sobre un profundo abismo.
4: ¡Alá nos ampare!
3: Confío en que las advertencias del posadero Tzu no se realicen y el puente se encuentre en buenas condiciones para cruzarlo sin riesgo.
4: ¿Tendremos que hacerlo y pasar por él?
3: Me temo que sí, muchacho. No conozco otro camino para llegar al Potala.
4: Oh, el frío arrecia.
3: ¡Ánimo! Esta tarde llegaremos a nuestro destino. Serenidad y paciencia. Mucha paciencia, mi pequeño amigo.

0: Al mismo tiempo, en la pequeña y modesta posada de la villa de Shaw, un oscuro y sombrío drama ha quedado suspendido en el ánimo del viejo posadero Tzu, que vuelve a encarar a su joven y bella hija, Shang Li.
1: ¿Dices que ya partieron los dos viajeros que llegaron anoche? ¿Ese hombre gallardo de regia vestimenta?
2: ¿Calimán? Me pedí detener a sus recuerdos.
1: Sí, su nombre es Calimán.
2: ¿Te impresionó, verdad?
1: Tiene una presencia muy... muy especial. No lo niego, pero...
2: ¡Confísalo, Shang Li! ¿Era él el hombre con el que te sorprendí anoche hablando atrás de la casa?
1: No, no, por favor, padre. No insistas en lo mismo. No había ningún hombre junto a mí.
2: ¡Pero si yo lo vi! ¡Estoy seguro de haberlo visto! ¡Ay, partió rápidamente en cuanto oyó el ruido de la puerta al abrirse y vi mi silueta en la penumbra! ¡Hija descastada! ¡Confiésalo!
1: ¡Padre!
2: ¡Te ves con ese hombre a espaldas mías! ¡Has faltado a tu deber de doncella! ¡Y de hija honrada y fiel!
1: ¡No! ¡No! ¡Juro por los dioses que nadie estaba conmigo, padre! ¡Te lo ruego! Anoche estuviste preguntándome hasta la saciedad.
2: ¿Y si quería haciéndolo hasta que me reveles toda la verdad?
1: No había ningún hombre cerca de mí.
2: ¡Mientes! ¡Continúas mintiéndome!
1: ¡Padre!
2: ¿Por qué entonces saliste de la casa a esa hora tan avanzada de la noche?
1: Oh, yo... no lo sé.
2: ¡Te vi! ¡Te encontré y eso no lo puedes negar!
1: Es cierto. De pronto... no me lo explico. Me dieron ganas de abandonar mi pieza. Me puse el abrigo y salí a respirar el aire de la noche. Un extraño capricho, tengo que admitirlo, padre. Pero nunca fui al encuentro de ningún hombre. Lo juro. Lo juro por mi madre muerta y por todos los dioses.
2: ¡Shang Li!
1: Lo juro, padre, te lo juro.
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0: El viejo posadero de la villa de Shaw, el hombre llamado Tzu, le hace a su joven hija reproches de padre ofendido y suspicaz. Lo que él ignora es que la bella Shang Li ha estado desde tiempo atrás bajo el nefasto dominio hipnótico de Karma, el sacerdote budista, y que se somete a él sin darse cuenta como dócil y pasivo instrumento de una pasión prohibida.
1: Puedo jurarte que no he faltado a mis deberes filiales ni de decencia y gratitud para contigo, padre.
2: ¡Habla ya de una vez!
1: ¡Ay, ay!
2: ¡Dilo todo!
1: Me retuerces la mano. Por favor.
0: En un acceso de cólera, de furor ciego, Tzu le ha tomado una mano a la joven Shang Li y se la retuerce brutalmente.
2: ¡Habla!
1: ¡Ay, padre! ¡Ten piedad!
2: ¿No lo confesarás?
1: Nada tengo que confesarte.
2: Bien, llegaré a averiguarlo a pesar de tu silencio y de tus culpables ocultaciones, Shang Li. Sospecho que ese hombre, el mismo hombre, ha estado cerca de la posada algunas veces antes y tendrá que volver.
1: Sigo jurándote lo mismo. Él no existe. Jamás lo he visto.
2: Lo descubriré. Y sea quien sea, le daré muerte con mis propias manos.

0: Ya lejos de la villa de Sho, al paso lento de sus caballos tibetanos, Kalimán y Solin prosiguen la marcha. Una enorme ladera llena de nieve se encuentra al lado de ellos, que avanzan por una especie de angosto desfiladero.
1: El viento arrecia. Me temo que caerá la nevada pronosticada por ese señor posadero.
2: Esperemos que no, Solin. ¿Has estado antes en Chakpori, el amasterio que los maestros dedican al estudio de la medicina?
1: Lo recuerdo.
2: Estuviste ahí conmigo en esas vacaciones que yo destiné para perfeccionarme con la meditación. Bien, debes saber ahora, Solin, que el Potala es el lugar más sagrado y alto para los lamas. Ahí reside el superior.
1: Lo sé, el Dalai Lama.
2: El Potala es una pequeña ciudad enclavada en la ladera de una montaña. Existen varios lamasterios y bastantes construcciones destinadas a diversos usos. El templo-palacio del Dalai Lama está edificado en lo más alto del resto de los edificios, pues él debe ser siempre el más alto.
1: ¿Nadie está por encima de él, Kalimán?
2: Nadie debe estarlo. Nadie lo estará entre los mortales. Ahí reside el Dalai Lama, a despecho de los invasores chinos que ignoran su poderosa presencia.
1: El viento crece. Caerá esa nevada que nos fue anunciada.
2: Es cierto, hay vestigios de tormenta.
1: ¿Qué hacemos, señor?
2: Quizá podemos llegar pronto al puente de madera suspendido sobre el abismo de Shaw. Una vez cruzándolo, estaremos a salvo de toda amenaza.
0: El viento es ya casi huracanado y podría congelar el rostro de Solin si no fuera por la capucha que lleva puesta. En lo alto de ese picacho, los negros y oblicuos ojos de Karma siguen observando a los jinetes.
3: El tiempo se ha puesto de mi parte. Y van a pasar por el sitio que elegí para acabar con Kalimán. Los lamas se quedarán esperándolo esta tarde. Y será una larga e inútil espera. Falta ya muy poco.

0: Una fuerte tormenta de nieve se ha desatado en esa parte de la montaña, por cuyo angosto camino avanzan con trabajo los caballos que llevan a Calimán y al pequeño Solín.
1: ¡La nieve azota con furia!
2: ¡Una tormenta! Ah. Al parecer, las predicciones del posadero se han realizado.
0: Mientras que, en lo alto de ese picacho, Karma continúa acechando sin ser visto. Está protegido por unas rocas y tiene a su lado a un caballo tibetano.
3: Mis planes están resultando a la perfección. Mucho mejor de lo que yo calculé anoche cuando hice los preparativos. Apenas los veo ya en medio de la nieve. Están atrapados y nunca saldrán de aquí. Ahora a ejecutar mi plan. Y ese supuesto hombre increíble, el que iba a ser mi poderoso rival, quedará sepultado junto con su amigo bajo toneladas de nieve.
0: El extraño monje tibetano, el singular ser todavía indefinible que se llama Karma, se retira de su alto puesto de observación y se aproxima a un dique hecho con tablas que están puestas sobre la vasta ladera.
3: Soltaré las tablas y la nieve se precipitará hacia abajo, aumentando a medida que ruede. Provocaré una luz. Adiós, Calimán. Fue muy largo tu viaje, pero no podrás completarlo.
0: Karma acciona sobre una palanca colocada junto al dique de tablas y este se abre y se desprenden, dejando escapar una gran cantidad de nieve que antes contenían.

0: Allá va.
1: La nieve comienza a deslizarse, a rodar, arrastrando a su paso más nieve y rocas. Al mismo tiempo, abajo por el angosto camino, Calimán y Solín son dos puntos insignificantes.
2: ¿Qué pasa? ¡Mira hacia arriba!
3: ¡Una luz!
2: ¡Se ha desprendido la nieve y cae sobre nosotros ladera abajo! ¡Los caballos se han asustado! ¡Calimán, hay que retroceder!
3: ¡Imposible! ¡Está desplomándose más nieve! ¡Ponte tras de los autos!
2: ¡Entonces corramos!
1: La enorme catarata de nieve se desploma y ha crecido al empujar a más nieve por la inclinada ladera.
3: ¡Corre, Solín! ¡Azota tu caballo!
2: ¡Qué ha!
3: ¡Hay que escapar de este trecho antes de que la luz nos alcance!
2: ¡No podremos hacerlo!
3: ¡Ánimo!
2: ¡Estamos perdidos! ¡Y la luz nos sepultará!
3: ¡No te detengas!
2: ¡Empiezan a caer las piedras!
3: ¡Corre! ¡Corre más, Solín! ¡Azota tu caballo! ¡Corre!

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1: Espantoso peligro el de aquel alud, una impetuosa cascada de nieve que se desprende de lo alto de una ladera y rueda con velocidad y volumen cada vez mayores, arrastrando a su paso a las rocas en irresistible empuje. Por un lado, un hondo e inaccesible precipicio, y por el otro, la muerte que se despeña en forma de nieve. La blanca muerte de la luz. Pero todavía más, la tormenta de nieve que ciega y aturde. En medio de ese infierno blanco, Calimán y Solina hacen galopar sus caballos para escapar de la luz.
2: No veo nada.
3: Hacia adelante, por el angosto camino.
2: Caeremos al abismo si es que la nieve no nos oculta aquí.
3: Sigue derecho, Solín.
2: ¡Piernas!
3: Aún no nos alcanza el grueso de la nieve. Y tal vez podamos llegar al otro lado de este sendero antes de que...
2: ¡Vamos!
1: Las piedras empujadas por aquella atroz masa de nieve continúan cayendo sobre el angosto camino. Los furiosos caballos se revuelven asustados.
3: ¡No! ¡Solín!
1: Y el pequeño Solín ha caído de su potro al encabritarse este. Solín, a merced de la luz que se viene encima...
2: ¡Sigue! ¡Escapa tú, Calimán!
3: ¡No puedo abandonarte ahí! ¡Vendrás conmigo!
2: ¡No!
3: ¡Dame la mano, Solín! ¡Ya!
1: Calimán se inclina y levanta al muchacho caído, subiéndolo en ancas del caballo conducido por él. El otro potro continúa la carrera siguiéndolos.
2: ¡Es inútil! ¡Nunca escaparemos!
3: ¡Agárrate bien de mi cintura!
2: ¡Jamás saldremos de este tramo antes de que la luz caiga por entero!
3: ¡Espera! Ahí veo una oquedad en el terreno. ¡Es una cueva!
2: ¡Una cueva!
3: Se ofrece como nuestro único refugio para escapar de la luz. ¡Tal vez haya tiempo!
2: ¡Calimán!
3: ¡Iremos a esa cueva!
1: El tremendo desprendimiento de nieve aumenta en volumen e impetuosidad. Calimán hace correr desenfrenadamente al caballo tibetano. La nieve está a punto de sepultarlos. Y cuando están a punto de ser atrapados por la espantosa avalancha, Calimán penetra con el caballo y Solín en ancas. Ha cruzado la boca de la cueva.

0: la luz ha pasado. Y media hora más tarde, montando un negro caballo de largo pelaje, el maléfico joven monje budista Karma desciende del picacho para examinar los alrededores cubiertos de nieve.
1: Fue más fácil de lo que creía. Todo quedó cubierto y destrozado. Toneladas de nieve bajaron. Y Calimán ha muerto, sepultado por el alud. Ya no existe enemigo para mí. Por algo soy

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2: Yo admiro a las personas que aman de donde vienen, que respetan de donde vienen. Que no permiten

se ha agredido su suelo natal. Siempre se ha hablado del pueblo mexicano como un pueblo nacionalista, un pueblo que ama su tierra, un pueblo que ama su nacionalidad, un pueblo que ama el ser mexicano.

Por eso, y en la noche del grito de Dolores, en víspera del Día de la Independencia Mexicana, bueno, ya en Argentina y en algunos países ya es medianoche, poco más de medianoche, otros más. Ustedes saben cómo es el mundo, unos con diferentes horarios según la latitud y longitud donde se encuentren. Pero en México aún no. Así que están en víspera de su día de independencia. Y vamos a poner música alusiva al glorioso pueblo mexicano, al bravío pueblo mexicano, al nacionalista pueblo mexicano, en el intermedio y en el cierre. El intermedio musical con Antonio Aguilar. ¡Viva México!

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0: Fue más fácil de lo que creía. Todo quedó cubierto por la nieve y destrozado. Toneladas de nieve bajaron desde la cumbre. Y Calimán quedó sepultado por el alud. Ya no existe enemigo para mí. Por algo soy Karma. ¡Karma!
1: En su viaje hacia Potala, centro de los lamas del Tíbet y donde radica el Dalai Lama, divinidad viviente, acudiendo a una cita misteriosa de sus antiguos maestros y guías, Calimán y Solín son sorprendidos por una furiosa tormenta de nieve en un angosto sendero, en uno de cuyos lados se advierte un hondo abismo y por el otro una alta y empinada ladera. Colmo de males, aquel siniestro personaje que se hace llamar Karma, monje budista, y que se ha constituido en enemigo solapado y oculto de Calimán por ciertas razones, acechando desde la cumbre de un picacho, ha provocado una avalancha de nieve, una luz que amenaza las vidas de los jinetes, una trampa mortal preparada de antemano. Cuando el alud ha terminado y la tormenta amaina, Karma desciende de su puesto de observación y recorre el estrecho camino para comprobar los resultados de su crimen.
0: Me decían que era inatacable, invencible. Pero Calimán resultó fácil presa para mí, como un débil, indefenso conejito que cae en el lazo. Su temibilidad no era tanta después de todo.
1: Karma, el maléfico monje budista, lleva cubierta con una capucha que lo protege del frío su cabeza completamente rapada, de acuerdo con la tradición de los lamas. Sus ojos penetrantes, negros y oblicuos, recorren con miradas satisfechas aquel terreno desolado.
0: Los lamas se quedarán esperándolo inútilmente y su cadáver jamás será hallado. Bien, por la tarde iré a El Potala a reclamar los derechos que ahora me corresponden a mí. Solamente a mí. Recibiré ese gran trofeo. Tengo tiempo de volver a la villa de Shaw para entrevistarme con la bella San Li. Mi camino quedó abierto.
1: ¿Qué ha ocurrido con Calimán y el pequeño Solín? En el último instante de aquel atroz y mortal peligro, cuando la impetuosa avalancha de nieve y rocas iba a precipitarse encima de ellos para sepultarlos, Calimán ha descubierto a poca distancia una oquedad en el acantilado de la ladera. ¡Es una cueva! Apenas tiene tiempo el hombre increíble, haciendo galopar al potro tibetano que también lleva en ancas a Solín, de cruzar la boca de esa cueva antes de que el grueso de la luz caiga estrepitosamente.
2: Todo es inútil, Calimán. Nunca lograrás quitar esa nieve de la boca de la cueva.
1: El caballo que llevaba a Solín y del cual el muchacho había caído al encabritarse la bestia está también dentro de la cueva, junto con el guiado por Calimán.
2: ¿Cómo fue que nos siguió?
3: Son caballos acostumbrados a estos caminos montañosos. Siempre andan juntos. Y fue el instinto y la costumbre el que lo hizo correr detrás del mío y entrar en la cueva. Sigue alumbrándome, Solín.
2: Nunca saldremos de aquí.
1: Calimán ha encendido una lámpara eléctrica y hace que Solín enfoque el haz luminoso sobre la boca de la cueva completamente cubierta por rocas y nieve, que el hombre increíble se ha esforzado en retirar.
3: Esta roca, trataré de moverla.
2: Siento decírtelo, señor, pero de nada servirá. ¡Aflojó!
3: Bastante. Seguiré intentándolo.
2: Pero me doy cuenta. Será inútil, señor. Detrás de esas rocas hay otras. Muchas, cientos de ellas. Y nieve a montones. Y troncos de árboles desgajados. De poco sirvió hallar este refugio para escapar de la avalancha. Si ahora estamos sepultados en vida.
3: Solín.
2: Estamos enterrados en vida.

0: En la relativamente cercana villa de Sho, el posadero Tzu ve salir a su hermosa hija Shang Li, que en este momento cruza la modesta salita de la posada.
1: ¡Espera!
2: Sí, padre.
1: ¿A dónde vas?
2: ¿Olvidas que me mandaste ir a recoger un poco de combustible para hacerle frente al frío de esta noche? Después de esa nevada, el frío aumentará.
1: ¿A recoger combustible?
2: A eso salgo, padre.
1: Anda pues, pero ten mucho cuidado con lo que haces.
0: Ingenua y dulce Shang Li, la bella tibetana, viste un pantalón ceñido con correas desde arriba hasta abajo y un saquito de piel que deja entrever su busto seductor. Cuenta 20 años escasos. Se peina al estilo tibetano, con el cabello negro recogido en gruesa trenza y alisado en la cabeza. Su padre, el posadero Tzu, la ve salir y piensa:
1: tal vez irá en busca de ese hombre misterioso que ha estado viéndose con ella por las noches y que sospecho ronda por aquí. Iré a espiarla. Tengo que averiguar quién es él para hacerme justicia por mi propia mano. Nadie, ningún maldito intruso me robará a mi única hija.

0: Con un gran saco en las manos, la hermosa tibetana de cutis de nácar, Zhang Li, camina un buen trecho y sale de la única calle de la aldea de Shou. Se aproxima a un promontorio rocoso donde la espera el joven monje budista Karma, junto a su negro potro de gran pelaje.
1: ¿Has venido a mí de nuevo, Zhang Li?
2: Ciertamente. Ignoro lo que me hace acudir a tus llamados a distancia.
1: ¿No lo sabes, bella presa de mi pasión ardorosa?
2: ¿Quién eres tú? ¿Quién eres que así me persigue y me domina?
1: Ya lo sabes. Conoces mi nombre. Solamente tú lo conoces aquí. Karma.
0: Nadie lo sabe. Pero la hermosa Zhang Li, víctima de la enferma pasión de Karma, ha sido sometida por este al poder hipnótico que posee, junto con otros singulares poderes de monje budista evolucionado, aventajado discípulo de los lamas del Tíbet.
1: Vuelve a entregarme tus labios, Zhang Li.
2: Aquí están.
0: Karma. Increíblemente para un personaje de su rango místico, la besa con apasionamiento. Y luego sus negros y grandes ojos maléficos se clavan en los de la muchacha.
1: Tuve que volver aún siendo de día. Tenía que referírtelo, Zhang Li, aunque no lo entiendas completamente por el trance en que te encuentras.
2: ¿Qué?
1: Acabo de librarme de mi único posible rival, el poderoso individuo que se perfilaba como enemigo mío. Ya nada se atraviesa en mis propósitos, y tendré que ser designado yo, Karma, el depositario de cierto libro portentoso, cuyos secretos me convertirán en amo del mundo.
2: ¿Un libro, dices?
1: Sí, ese libro. Pronto me serviré de sus secretos únicos para ganar riquezas, poder, posiciones y conquistar reinos. Vine a decírtelo, Zhang Li. Me acompañarás en esta conquista. Serás mi compañero.

0: Vendrás conmigo.
1: Creo que te lo ofrecí ya antes. Iré contigo.
0: Espérame y partiremos juntos. Cuando el libro de los libros me haya sido otorgado por la muerte de Calimán.
1: Te esperaré, Carmen.

0: A cierta distancia del lugar, espiando sin ser visto, el posadero Tzu ha descubierto a Karma.
1: ¿Él? Pero era él. Lleva la túnica de los monjas budistas. ¡Imposible! Ese hombre tiene que ser un farsante. ¡Miserable! Lo ha descubierto por fin y pagará cara su osadía de seducir a mi hija Sang Li. ¡Ese hombre tiene que morir!
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0: sepultados en el interior de una cueva herméticamente cerrada por el alud, enterrados vivos. Las palabras de Solín eran amargamente realistas y revelaban la espantosa situación en que Calimán y él se encuentran después de haber logrado escapar de la avalancha. Están en una cueva de unos 8 metros de profundidad, sin salida posible, porque su boca ha quedado totalmente obstruida, cerrada por una enorme masa de nieve y rocas. Con ellos están los 2 caballos tibetanos de largo pelo. Calimán se esfuerza por abrirse paso.
1: Bien, creo que he abierto un hueco.
2: Cayeron esas pocas piedras, pero te repito que detrás hay cientos. La nieve pesará toneladas. Es imposible quitarla.
1: Serenidad y paciencia. Mucha paciencia, Solín.
2: ¿Cómo podrás quitar esa enorme masa?
1: Por supuesto que no. No se trata de quitarla por entero, pero tal vez se logre abrir un agujero por el que podamos cavar tú y yo y que nos conduzca al exterior.
2: ¿Un agujero en medio de un cerro de nieve y rocas?
1: Nunca te des por vencido, Solín. Y lucha siempre, hasta el final.
2: Muy pronto se acabará el aire para mí y para nuestros caballos. Tú podrás resistir, señor, pero nosotros no. Las provisiones no serán útiles ya porque moriré asfixiado sin oxígeno.
0: Efectivamente. En aquel reducido hueco de la montaña, el aire respirable está agotándose después de 2 horas de encierro y de lucha hasta el momento infructuosa. Solín advierte que su respiración se torna más y más difícil.
1: No hay cuidado. Podré hipnotizarte hasta que caigas en estado de catalepsia. Y así no consumirás sino una mínima parte de oxígeno.
2: Eso no cambia mucho la situación.
1: Volveré a examinar el fondo de la cueva. Dame la linterna.
0: El fondo de la cueva. Cueva que ha sido salvación y ahora es trampa inexorable, condenatoria. Calimán lo ha examinado ya antes sin encontrar un hueco en la impenetrable pared de roca que hay al fondo. Apenas unos 8 metros de la boca obstruida.
1: Nada. Por este lado será imposible salir. Y nuestra única posible vía hacia la libertad, Solín, es...
2: ¿La boca tapada? ¿Pero cómo?
1: Espera.
2: ¿Has descubierto algo?
1: No. Estoy oyendo algo.
0: El pequeño Solín no puede escuchar nada. Su mente no está preparada para aquel asombroso fenómeno de viaje astral, como lo está la poderosa mente de Calimán. Algo se está produciendo dentro de la cueva hermética, cárcel inexorable que los condena a muerte.
1: Sí, es él.
2: ¿Quién? ¿De quién hablas?
1: Lama Mingyar. Ya aparece. Su cuerpo astral, hecho de materia sutil, se dibuja al frente.
3: Calimán.
1: Maestro.
3: Calimán, aquí estoy. He venido a salvarte.

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1: Los ojos del pequeño Solín, incapaces de percibir el fenómeno prodigioso de un cuerpo astral que se muestra, no puede contemplar al anciano Lama Mingyar, que ha surgido luminoso y espectral en lo alto del techo de la hermética cueva. Su materia sutil irradia una viva claridad, solamente captada por los ojos de Calimán, pero el muchacho entiende y retrocede expectante, esperanzado.
2: Maestro, ha ocurrido un desdichado accidente. Y Solín y yo estamos atrapados en el interior de esta cueva.
3: No me lo cuentes. Lo sabemos todo, excelso Calimán.
2: ¿Cómo pudieron saberlo?
3: Nuestras mentes están en contacto con la tuya. Y vigilamos tu viaje hacia el Potala Sagrado al que deberás llegar. Acudí para sacarte de aquí.
2: ¿Cómo será posible, maestro?
3: Pudiste refugiarte en esta cueva. Y ello indica que eres un predilecto del gran Buda y de la diosa Kali. Calimán, séptimo hombre de la dinastía de Kali, la diosa de la justicia y de la venganza.
2: ¿Por qué consideras mi presencia aquí como un privilegio, Lama Mingyar?
3: Esta es la cueva de los encantamientos. Y te será posible salir con tu pequeño amigo y tus caballos, Calimán, hijo mío. Estás en el fondo de la cueva. ¿Ves esa roca saliente ahí?
2: Sí, maestro. La veo.
3: Empújala fuertemente hacia la derecha y se abrirá parte del muro de roca, dejando al descubierto un túnel. Ese túnel ha de conducirte nuevamente al camino del Potala. Hazlo, Calimán.
2: Obedezco. Maestro Mingyar.
3: Llega cuanto antes a el Potala. Esperamos para notificarte la buena nueva.
1: La blanca e irradiante figura se ha disipado en el interior de la cueva. Y es hasta entonces cuando Solín se aproxima anhelante.
4: ¿El Lama Mingyar?
2: ¿Ha estado aquí, Solín?
4: Sí, vi la expresión de tu cara. Casi te vi mover los labios. Hablaste con él, ¿y qué te dijo?
2: Esa roca saliente. Habrá que empujarla fuerte hacia la derecha. Probaré. Creo que...
4: Calimán, algo se está moviendo en la pared de roca.
2: Y el gran Lama Mingyar no podía equivocarse.
4: Calimán, se abre un pasadizo, mira.
2: Es un túnel que rodea la montaña y sale al otro lado del sendero hacia el Potala. Caben por él nuestros caballos. Acércanlos, Solín.
4: ¡Hala, piadoso! ¡Estamos salvados!
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1: Hacia el Potala, avanza un jinete. Es Karma, que regresa al templo de templos. Pero de súbito, al mirar hacia abajo por el camino deslizante, su gesto se trueca en furor.
6: ¿Qué es esto?
1: Calimán. Calimán cabalga otra vez.
6: Condenación de los dioses. ¿Cómo pudo salvarse de la avalancha si yo lo vi caer sepultado bajo la nieve?
1: Calimán aún vivo.
6: No puede ser.
1: Pero por fortuna tendrá que cruzar el puente de madera del abismo de Sho. Yo arreglé ese puente para que cayera.
6: y Calimán perecerá ahí. Yo, Karma.
1: Nueva acechanza de peligro mortal. ¿Qué sucederá en el puente de madera suspendido sobre un abismo insondable? ¿Caerán Calimán y Solín?
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Bueno, mi gente, hasta aquí los capítulos de hoy. De Karma, el demonio del Tíbet. Este 15 de septiembre celebraron su independencia El Salvador, Bolivia, Guatemala, Honduras, Nicaragua. Nuestras felicitaciones para todos nuestros hermanos de esos países. Y ya para el 16, la independencia mexicana. Esta noche, con el grito de Dolores, se celebra o se conmemora. Y el 16, todo el día 16, son los actos del Día de la Independencia Mexicana. Nos despedimos por este día con Vicente Fernández, México lindo y querido. Bye bye.

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6: Ahora sí se puso bueno. Karma creyó que Calimán y Solim habían muerto en la avalancha, pero escaparon de puro milagro. Y el Turuán de Karma abrió el puente. Y la pregunta es, ¿Calimán se dará cuenta a tiempo del peligro? Esto se pone buenísimo. Seguimos con esta aventura de Karma, el demonio del Tíbet. Y veremos el pase, o más bien dicho, el caminar de Calimán hacia el Potala. Vamos a disfrutar esta aventura en este momento. Así que quédense con nosotros. No se nos vayan, que aquí viene la aventura en estos dos capítulos que vamos hoy. Agárrense, que aquí vamos.
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0: Calimán. Aún vivo. No, no puede ser. Pero por fortuna tendrá que cruzar el puente de madera sobre el abismo de Sho. Y yo arreglé ese puente para que cayera. Calimán perecerá ahí. Yo, Karma.
1: Calimán y el pequeño Solín han logrado salvarse de la tremenda avalancha de nieve y rocas, refugiándose en una cueva providencial abierta en la ladera que los protege de la luz. Pero han quedado atrapados en esa cueva, pues su boca está herméticamente cerrada por toneladas de nieve y rocas. La lucha para abrirse paso a través de la nieve amontonada ahí parece inútil, y durante 2 horas Calimán ha intentado vanamente en salir, hasta que vuelve a producirse un pasmoso fenómeno de materialización astral. El venerable sabio Lama Mingyar ha surgido para revelarle al hombre increíble una salida por el fondo de la cueva. Un pasadizo secreto que conduce a un túnel, el que, rodeando la montaña, lleva de nuevo al angosto sendero hacia el sagrado Potala. A el Potala debe arribar Calimán, atraído por un mensaje imperioso de los lamas. El Potala, donde reside el Dalai Lama, la divinidad viviente.
0: Bien que previne la posibilidad de que ese extraño hombre, Calimán, pudiera escapar de la luz provocado por mí. Anoche, yo serruché los soportes del viejo puente carcomido que cruza el abismo de Sho.
1: Aquella inexplicable escapatoria ha sido observada por Karma, el joven y extraño monje budista que cabalga también por el sendero montañoso hacia el Potala. Abajo, Calimán y el pequeño Solín se vislumbran como 2 pequeños puntos en sus cabalgaduras.
0: Calimán resulta ser tan peligroso y singular como me fue descrito. Es un milagro que haya logrado escapar de la avalancha. Si yo lo vi caer sepultado bajo la nieve. Pero el puente de madera no resistirá el peso de los caballos con sus jinetes. Soy astuto y sé prever las cosas. Debo seguirlo para observar lo que ocurrirá en el puente. Pero tengo que evitar que él me descubra. ¡Vamos!
1: ¡Libres de nuevo! Cabalgando en los 2 fuertes caballos tibetanos de largo pelaje, Calimán y Solín prosiguen la marcha.
2: ¿Cómo pudiste darte cuenta de la nueva visita del Lama Mingyar?
3: Se anunció con ciertas vibraciones del plano astral.
2: Pero no oí nada dentro de la cueva.
3: No, por supuesto que no, Solín. Tus oídos no están entrenados para esas ondas supersónicas.
2: ¿Y lo viste a él?
3: ¿Cómo te estoy viendo a ti, muchacho? Bueno, es decir, de otra manera. Su cuerpo era una silueta que se dibujaba en la penumbra de la cueva, irradiando una extraña claridad, luz astral.
2: ¿Y dices que te declaró un elegido, un predestinado de Buda?
3: Al habernos refugiado precisamente en esa cueva, esa y no otra, porque tenía ese pasadizo secreto por el que pudimos escapar. Me avisó también que debería llegar ya el Potala, donde me sería comunicada la buena nueva.
2: ¿Nueva? ¿Cuál, Calimán?
3: Bueno, eso no me lo aclaró.
2: Seguimos sin saber para qué te han pedido esos señores lamas acudir desde tan lejos. El viaje continúa siendo un misterio.
3: Que va a aclararse muy pronto, Solín.
2: Y es curioso, es algo curioso.
3: ¿En qué piensas?
2: Pues a medida que nos acercamos a ese Potala, las dificultades aumentan y los peligros.
3: Pero, ¿de qué hablas?
2: Es como si alguien estuviera interesado en detenerte, Calimán, o en impedir que llegues desde los extraños ruidos de anoche.
3: Oh, vamos, no imagines cosas. El retumbar de noche tuvo que obedecer a la causa explicada por el posadero. Un derrumbe en la montaña. Una luz como el que nos sorprendió hace poco. En cuanto al peligro que pasamos...
2: La avalancha de nieve.
3: Se debió a la tormenta. Una causa completamente natural. ¿Quién iba a intentar detenerme si nadie sabe de este viaje? Solo los maestros y su intermediario, el Lama Mingyar, que se ha puesto en comunicación astral conmigo. El viaje es un secreto.
2: Y el propósito otro. ¿Qué va a suceder?
3: Nada. Que llegaremos a El Potala y todo se aclarará. Adelante, Solín. Ánimo. Ya falta poco.
2: Únicamente Alá sabe cuánto falta.

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0: La pequeña villa de Shaw se oculta entre montañas, a poca distancia de los agrestes parajes donde cabalgan los jóvenes viajeros. A la posada modesta ha regresado la hermosa y joven tibetana Sangli, llevando su saco cargado.
1: Pesa mucho, padre.
2: Acomoda ese combustible en el sitio acostumbrado.
1: Está bien.
0: Su padre, el posadero Tzu, la observa llegar. La joven de pelo alisado y con una gran trenza, vestida con pantalones al estilo del Tíbet, que están atados con correas de arriba a abajo, no parece demostrar la menor turbación. Ignora que su padre la ha espiado para descubrirla al lado del funesto monje budista Karma, que la tiene sometida a su extraño poder hipnótico.
2: ¿Tardaste demasiado, Sangli?
1: ¿Te parece? Recogí el combustible lo más rápidamente que me fue posible, padre.
2: Dime, ¿no encontraste a alguien por el camino? ¿Alguien que te detuviera y te demorara?
1: No, no recuerdo. No encontré a nadie.
2: ¿Estás segura, hija?
1: ¿Quién podría haber sido?
2: Eso tú debes revelármelo.
0: Los grandes y rasgados ojos de la joven miran el gesto suspicaz del posadero. Su clava su mirada en el agraciado rostro de su hija, que posee un cutis de nácar inmaculado.
1: Si quieres aludir a ese hombre imaginario que insistes en que siempre está a mi lado y que me persigue.
2: Sí, podría haber sido él.
1: Oh, no existe, padre. ¿Cuántas veces tengo que asegurártelo y jurarte que no me veo con ningún hombre?
2: ¡Sangli!
1: ¡Ay!
0: Nuevamente la mano ruda y callosa del posadero hace la mano suave y delicada de la muchacha en un apretón de cólera.
1: ¡Ay, por favor!
2: ¿Pero cómo es posible? ¿Cómo es posible que quieras engañarte así?
1: ¡Suéltame!
2: ¡Hija falsa, mentirosa, descastada! Tú mismo te he visto con él junto al promontorio rocoso.
1: Estás obsesionado, padre.
2: Lo vi. Es un hombre que se hace pasar por monje budista.
1: ¿Monje budista? ¿Lo estás viendo? ¿Cómo un monje iba a acercarse a una muchacha si les está prohibido?
2: Dije que se hace pasar por eso. Tiene que ser un canalla, impostor.
1: ¡Ay!
0: El rústico posadero arroja a su hija lejos de él. Como en repudio, Sangli rueda por el piso.
1: ¡Ay! ¡Ay, padre! ¡Demonios, se han cegado y ves a alguien que no existe!
2: ¡Existe! ¡Existe! ¡Y ahora lo conozco al fin! ¡Lo vi con mis propios ojos! ¡Y lo reconoceré en cuanto le vea de nuevo! ¡Sufrirá las consecuencias de su osadía al seducirte, Sangli! ¡Y tú, tu hija traidora, pegarás junto con él tu traición! ¡Ahora lo conozco y va a verlo! ¡Me les pagará!
1: ¡Padre! ¡Estás ciego! ¡Equivocado! ¡No existe tal hombre! ¡No existe!
3: Bien, por fin. He ahí el último trayecto hacia el Potala.
4: El puente de madera.
3: Y el puente de madera sobre el abismo de Shaw. Lo cruzaremos, amigo.
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0: Encrucijada de peligro mortal no sospechado todavía. En su marcha lenta y cautelosa por aquel retorcido y sinuoso sendero entre la montaña, Calimán y Solín han llegado al puente de madera tendido sobre el abismo de Shaw. El puente preparado por Karma. Los jinetes detienen sus cabalgaduras junto al angosto puente. Y Solín atreve una mirada temerosa hacia el fondo del precipicio.
1: Oh, por Alá, sí que está hondo.
2: Bastante, Solín.
1: El que cayera ese abismo, no quiero ni pensarlo, Calimán.
2: Acerquémonos.
0: Es un puente angosto cuyos tablones se ven ennegrecidos y agrietados. Calimán interrumpe la marcha casi al borde de él.
1: ¿Será? ¿Estará todavía firme? Recuerda que también acerca de este puente nos previno ese señor posadero.
2: Sí, es posible que pueda resquebrajarse. Muy pocas personas cruzarán por aquí, Selim. Pero tenemos que arriesgarnos porque es el único camino que conozco hacia el portal.
1: Va a ser muy peligroso atravesar ese abismo por encima de él.
2: Es posible. Pero ¿cuándo nos ha amilanado el peligro, Solín? Vamos.
1: Cuidado.
2: Avanzaremos montados y muy lentamente para evitar las vibraciones y sacudimientos.
1: Calimán.
2: Sigue, Solín.
0: Con cautela y lentitud, obligan a los caballos a internarse por encima de las carcomidas tablas. Un doble pasamano se extiende a lo largo del viejo puente que no tiene mucha extensión. Pero qué espantosa profundidad de abismo se contempla abajo.
1: No quiero ni ver.
2: Y continúa. Pronto estaremos al otro lado del desfiladero.
1: Calimán.
2: Falta solamente un corto trecho.
1: ¡Oye!
2: ¡Apresúrate!
1: ¡Esto se está derrumbando!
0: Ocurre enseguida lo imprevisto para ellos, lo preparado por el funesto karma. ¡El puente se desploma! ¡Se desploma en su parte media! La serruchada intencionalmente por karma, quedando tan solo unas vigas que siguen sujetas a la roca y a las cuales ha logrado asirse Calimán y agarrar por una mano al pequeño Solín. Los dos bravos potros tibetanos han caído al fondo del precipicio.
2: ¡Sujétate a mí!
1: ¡Sí!
2: ¡Te sostengo, Solín!
0: Tomado por un brazo, Solín flota en el horrible vacío.
1: ¡Caeremos! ¡Vamos a caer también!
2: ¡No, Solín! ¡Mientras estas últimas vigas resistan!
1: ¡Están crujiendo también! ¡No soportarán nuestro peso! ¡El tuyo, Calimán! ¡Ah!

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2: Agarrándose a las débiles vigas que están a punto de desprenderse con el resto del maderamen, sosteniendo por el brazo a Solín, Calimán realiza un esfuerzo portentoso y se domina, balanceándose más y más.
3: ¡Ven! ¡Saltaré contigo hasta el borde!
2: Calimán logra en el tercer balanceo sobre el abismo alcanzar el borde del acantilado y se afirma sobre él sin soltar a Solín. Ambos caen en la orilla por la que habían iniciado el avance hacia el trágico puente. Al mismo tiempo que las últimas vigas se desprenden y caen al fondo del insondable precipicio.
4: Salvados de la muerte. Solín, ¿estás bien?
5: Mucho mejor de lo que estaría si hubiera seguido el mismo camino de nuestros caballos.
2: Se ponen de pie. El viejo puente de madera ha desaparecido y Calimán está pensativo.
4: Podría decirse que era un accidente preparado, si no fuera porque el posadero de la villa de Shaw nos advirtió sobre ese puente. Su peligrosidad era ya conocida.
5: Estamos detenidos aquí inevitablemente, Calimán. Imposible llegar a El Putala.
4: No hay otro camino. ¿Qué? ¿Qué es eso?
2: Calimán queda inmóvil, escuchando los rumores que son imperceptibles para Solín. El ruido desde el plano astral que anuncia la presencia salvadora del Lama Mingyar. Su figura irradiante se dibuja a cierta altura.
5: ¿Qué te pasa?
4: Aguarda.
6: ¡Calimán!
4: Maestro, de nuevo aquí.
6: Detectamos en El Potala el accidente ocurrido en el puente. Acudí otra vez en auxilio tuyo, Calimán, hijo mío. Tu presencia junto a los lamas es muy necesaria.
4: Discúlpame, venerado maestro. El puente ha caído y ya no existe otro camino hacia el templo de templos.
6: Te equivocas, excelso Calimán. Existe una ruta conocida únicamente por los iniciados. Has perdido tus caballos y tendrás que continuar a pie. Pero te conduciré hacia ese camino secreto que lleva al otro lado del desfiladero.
4: ¿Un sendero secreto?
6: Sígueme. Sígueme, Calimán.
2: Invisible entre unas rocas, oculto para Calimán, Karma ha presenciado aquel derrumbe que él provocara, así como la marcha de Calimán y Solín hacia un rumbo especial.
7: ¡Condenación de los dioses! Volvió a salvarse de la muerte. Los maestros lamas deben estar ayudándolo de alguna manera, porque ahora Calimán y ese chico caminan hacia el sendero secreto que lleva al Potala. No llegará. No debe llegar. Intentaré un ataque más. Y debo vencerlo esta vez. Yo que soy Karma, el futuro amo del mundo.
2: ¿Qué otra trampa mortal prepara Karma contra Calimán? ¿Logrará evitar que el hombre increíble llegue a su meta, el sagrado Potala? ¿Qué poderes tiene ese hombre para enfrentarse a Calimán?
8: ¡Calimán! ¡El hombre increíble!
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3: Con esto voy a hacer llorar a una amiguita que tengo por acá. Ahí les dejo este temita de Imagine Dragons. Qué tema tan chulo, tan precioso. Thunder para la banda. Y esto suena así.

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0: Los maestros lamas deben estar ayudándolo de alguna manera. Porque ahora Calimán y ese chico caminan hacia el sendero secreto que lleva al Potala. No llegará, no debe llegar. Intentaré un ataque más y debo vencerlo esta vez. Yo, que soy Karma, el futuro amo del mundo. ¡Yo, Karma!
1: La trampa mortal tendida por el siniestro monje budista Karma en el viejo puente de madera que cruza un abismo ha fracasado. Aquel inexplicable enemigo oculto de Calimán que intenta impedir que el hombre increíble acuda a la sagrada cita con los lamas en el Potala había debilitado el puente, serruchando algunas de sus vigas con el fin de precipitar a Calimán al abismo. Pero con su avisado instinto, con su prodigiosa movilidad de reflejos, Calimán ha podido asirse a unas vigas salientes, sosteniendo también al pequeño Solín antes de que éste caiga al vacío. El puente se desploma, arrastrando a los dos bravos caballos tibetanos de largo pelaje.
2: Sígueme por aquí, Calimán.
3: Te sigo, maestro ninja.
1: Calimán y su inseparable compañero se apartan del espeluznante abismo y comienzan a caminar en otro sentido. Solín se da cuenta de que el venerable Lama Mingyar ha reaparecido para acudir en ayuda del hombre increíble.
4: Él está de nuevo aquí. Su fantasma, su cuerpo astral. Pero yo no lo veo.
1: No. Los ojos impreparados de Solín no pueden percibir aquella silueta luminosa, destellante, que flota en el aire y se mueve con lentitud por delante de ellos. El Lama Mingyar conduce a Calimán por un segundo camino hacia el Potala. Un secreto sendero y únicamente conocido por los monjes del Potala.
4: Calimán.
3: Continúa caminando.
4: Pero, ¿qué te ha dicho?
3: Debes suponerlo. El ama volvió a efectuar un viaje astral. Contra lo que yo sabía, existe otra senda que nos lleva a nuestro destino.
4: ¿Pero lo ves?
3: Naturalmente, Solín. Y he escuchado sus palabras.
4: Yo no puedo verlo.
3: Va flotando por delante de nosotros, muchacho. Se desplaza sin mover las piernas, pues no tiene que hacerlo, ya que su cuerpo está ahora hecho de materia sutil que flota.
4: ¡Ojalá!
1: Solín abre cuanto puede sus negros ojos de cervato, fijándolos a cierta altura, pero no puede advertir esa silueta flotante.
4: ¿Cómo es él?
3: ¿Un cuerpo astral? Bueno, no pertenece a este plano físico, muchacho. Tiene fulgores y parece fosforescente.
4: ¿Hacia dónde nos conduce?
3: Ya te lo he dicho. Calla y sigue.
1: Aquella marcha se prolonga por largos momentos. Han caminado hasta dar vuelta a un recodo de la montaña cercana. Bajan por un barranco y lo suben de nuevo. Avanzan a través de un agreste desfiladero.
4: Parece que esta marcha no termina.
3: No se puede pedir

0: A poca distancia de Calimán y Sorín, un jinete que lleva puesta la blanca túnica de los monjes budistas del Potala se detiene acechante y cauteloso. Es Karma, que continúa siguiendo los pasos de Calimán.
1: Ah, encuentra el sendero con suma facilidad. ¿Quién lo guía? ¿Cómo le avisan los maestros por dónde orientarse? Calimán es un enemigo mucho más poderoso de lo que pensé. Y será un rival difícil de vencer, si llega el caso. Tengo que buscar otro medio para acabar con él.

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1: Karma está cerca y acecha peligrosamente. Tampoco aquel extraño y soberbio monje budista puede percibir la irradiante silueta que flota frente a Calimán y que constituye el cuerpo astral del venerable Lama Mingyar.
2: Pensé sepultarlo en la avalancha de nieve y falló el golpe. Creí que se desplomaría al abismo al caer ese viejo puente serruchado por mí y no obtuve éxito. Supuse que estaría imposibilitado para continuar el viaje y ahora va por el sendero oculto. Sí, los lamas le ayudan. Pero yo conozco estos parajes como la palma de mi mano y puedo adelantarme sin que él me vea y salirle al encuentro. Calimán, todavía no llegas al Potala y no llegarás.

0: Entretanto, la marcha continúa. Caminando a pie por aquellas sendas escabrosas, Calimán y Solín se ven rodeados por las impresionantes alturas de esas estribaciones del Himalaya, el techo del mundo. El frío es cada vez más intenso. Cúbrete con la capucha, Solín.
1: No llegamos a ninguna parte, aparentemente.
0: Ten serenidad y paciencia. Mucha paciencia, muchacho. Nos salvamos de la muerte y eso ya es algo. Además, vamos con rumbo a...
1: el Potala.
0: Veremos qué ha obligado a mis maestros, los lamas, a acudir a mí. ¿O qué nueva tienen que...?
2: ¡Calimán!
0: Me está llamando. Se ha detenido en el aire.
1: ¿Te habló? Yo no oigo el más leve sonido.
0: No están tus oídos físicos hechos para las vibraciones astrales. Espera aquí, Solín.
2: Calimán.
0: Acudo, maestro.
3: La silueta irradiante que posee la figura del Lama Minyar se ha detenido en el aire. Y Calimán se aproxima al mismo tiempo que el Lama señala hacia abajo con un dedo luminoso.
2: Ya estás en el sendero oculto. Sigue por ese desfiladero. Lo cruzarás. Cuando llegues a esa pequeña cima que contemplas desde aquí, hacia el norte.
0: Hacia el norte.
2: Podrás contemplar también la ciudad de El Potala. Continúa, hijo mío. Te estamos esperando en estas tierras donde tanto se te quiere.

0: se te respeta.
1: Como yo, venerable lama.
0: La cita está en pie. Es de suma importancia que acudas a Yacalimán, séptimo hombre de la dinastía de Kali, y también predestinado y elegido por el gran Buda.
1: Maestro, ¿me podrías informar ya del motivo por el que he sido citado?
0: Aún no, Calimán. Pero esta noche, en cuanto estés con nosotros, lo sabrás todo. Prepárate. Es una buena nueva para ti y para la humanidad entera. Y puesto que has perdido tus caballos, tendrás que continuar a pie. Es un rodeo necesario. Sin embargo, llegarás. Llegarás a El Potala. Continúa siempre hacia el norte, sin apartarte del rumbo. Por ahí el sendero te guía. Hacia el norte.
1: No me olvidaré.
0: Calimán, te aguardamos sin paciencia. ¡Llega! ¡Llega allá!
1: Llegaré, maestro.
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0: La silueta irradiante del Lama Mingyar se disipa en el gélido aire de aquella altura. Solín, con el rostro casi cubierto por el grueso capuchón, se aproxima intrigado.
1: ¿Qué pasó?
2: Se ha marchado. Su cuerpo astral ha vuelto a unirse al físico por medio de un cordón de plata.
1: ¿Y te habló?
2: Naturalmente. Me ha indicado el rumbo definitivo. Tenemos que continuar la marcha por ese desfiladero y seguir siempre hacia el norte. Bien, está hecho. Pongámonos en marcha, Solín.
1: Como diga, señor.
0: Inician de nuevo la caminata en medio de impresionantes parajes. Están en el Himalaya. El legendario Tíbet, la tierra de las enormes alturas y de las mil fantasías. El país del misticismo misterioso y profundo.
2: Debes armarte de fortaleza y valor, muchacho. Cuando lleguemos a esa cumbre...
1: ¿Esa?
2: Podremos contemplar la sagrada ciudad de El Potala.
1: Alá me sostenga.
2: Después de todo, salvamos la vida en ese puente. Y es el mayor bien recibido, Solín.
1: ¿Y por qué se desplomaría?
2: Estaba desgastado. Su madera corroída por el tiempo y la intemperie. Fueron las previsiones del posadero de la Villa de Shaw. Y no hubo nada normal en ella. Un accidente.
1: Otro más.
2: Otro más. Pero tenemos que considerar que todo aquí ofrece peligros, muchacho.
1: Esos parajes le ponen a uno la carne de gallina, Calimán. Suponte que nos extraviemos. Jamás podríamos salir de esta montaña.
2: Ay, calma, Solín. Si el Lama Mingyar nos trajo hasta aquí, fue porque ya estaba seguro de indicarnos el rumbo preciso, hacia el norte. Y no habrá manera de perderse.
1: ¿Existirán por aquí animales feroces?
2: Es posible. Bien, perdimos nuestras provisiones junto con los caballos. Pero afortunadamente conservo en una de las bolsas de mi casaca la cerbatana y los dardos. Sigue por esa vereda, o lo que pudiera ser.

0: lo alto de un promontorio. Dos feroces ojos oblicuos y negros espían el derrotero de Calimán y del pequeño Solín.
1: Han reanudado la marcha con plena seguridad. Creo que este es el sitio apropiado para atacarlo. Lo atacaré.
0: Y la caminata prosigue.
2: ¿Has calculado la hora en que vamos a llegar a ese templo?
3: Casi al anochecer. Pero Hipotala no es un templo solamente, Solín, te lo dije antes. Es una ciudad enclavada en la montaña con cantidad de construcciones y...
2: ¿Qué es eso?
3: Un ave.
2: ¡Es un buitre! ¡Se arroja contra nosotros!
0: Súbitamente, un enorme, un monstruoso buitre ha desprendido de alguna parte de la altura y desciende encima de ellos, entre poderosos aleteos y fuertes graznidos.
2: ¡Va a atacarnos!
3: ¡Retrocede, Solín!
2: ¡Cuidado!
3: ¡Ponte detrás de mí!
2: ¡Cuidado!
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0: Inesperado ataque de un ser alado inconcebible. Aquel monstruoso y gigantesco buitre se arroja contra Calimán lanzando rabiosos picotazos.
1: ¿Pero qué clase de pájaro es?
2: ¡Se lanzó contra nosotros! ¡Calimán!
0: El ave repugnante y agresora sube y baja continuamente sin dejar de agitar sus enormes alas. Cada vez que se acerca a Calimán le lanza rabiosos picotazos y golpes feroces con aquellas alas extendidas.
2: ¡Está rabioso!
1: Trataré de dominarlo.
2: ¿Pero por qué nos ataca? ¡Es un ave de rapiña!
1: ¡Vuelve a la carga!
0: A pesar de su pico curvo, el buitre ha podido rasgar la sedosa casaca blanca de Calimán por varios sitios en cada rabioso picotazo.
2: ¡Cuidado! ¡Baja otra vez!
1: Tendré que buscar la forma de abatirlo.
2: ¡Tu cerbatana, señor! ¡Los dardos, Calimán!
1: ¡Quédate ahí, Selim!
0: Calimán se defiende hábilmente, contorsionando el cuerpo flexible y acrobático y usando sus poderosas manos para repeler los constantes ataques del buitre increíble. Sus puños de acero han tocado varias veces al siniestro pajarraco, que chilla con espanto.
2: ¡Volviste a saltarle! ¡Acabarás por matarlo! ¡Está aturdido ya! ¡Se marchará! ¡Tiene que resistir! ¡Cuidado! ¡Regresa otra vez!
0: El enorme buitre parece titubear en su vuelo, pero súbitamente, en lugar de proyectarse otra vez contra Calimán, se inclina hacia otro punto y baja sobre Solín.
2: ¡Ahora viene contra mí!
1: ¡Solín!
2: ¡Me ha cerrado!
0: ¡Y hunde sus uñas en el menudo cuerpo del muchacho, elevándose con Solín!
2: ¡Auxilio, Calimán!
0: El buitre se ha llevado a Solín. ¿Qué puede hacer Calimán para salvar a su pequeño amigo? ¿De dónde ha surgido esa ave fabulosa?
3: El hombre increíble.
0: En nuestro próximo programa habrá más emoción y misterio en... 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Una adaptación de Clem Uribe a la obra literaria de Rafael Navarro y Modesto Vázquez. Y recuerde, donde haya una injusticia que reparar, o la emoción de una aventura, o la belleza de una mujer, ¡ahí está!
4: Vaya que les apareció el buitre de repente y se cargó con Solim. La pregunta es, ¿cómo lo rescatará Calimán? Esa es una pregunta muy buena. Porque si no mal recuerdo, los buitres no saldrían en esa zona fría. Y esto fue por causa de karma. Claro que sí. En fin, yo los dejo con una o dos cancioncitas. Primero vamos con Imagine Dragons y su temazo Believer y un temita sorpresa. Así que agárrense, nos vimos mañana. Si están cenando, ya saben, ¡buen provecho! Y si van a hacer la misión, duerman rico. Y deseamos de todo corazón que tengan un excelente amanecer, un maravilloso despertar. Así que ánimo, mi gente, yo los dejo con esto. Bye.

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0: el ángel del Señor anunció a María.
1: Y concibió por obra y gracia del Espíritu Santo.
2: Dios te salve María, llena eres de gracia, el Señor es contigo. Bendita eres entre las mujeres y bendito el fruto de tu vientre Jesús.
1: Santa María, Madre de Dios, ruega por nosotros pecadores, ahora y en la hora de nuestra muerte. Amén. He aquí la esclava del Señor. Hágase en mí según tu palabra.
2: Dios te salve María, llena eres de gracia, el Señor es contigo. Bendita eres entre las mujeres y bendito el fruto de tu vientre Jesús.
1: Santa María, Madre de Dios, ruega por nosotros pecadores, ahora y en la hora de nuestra muerte. Amén.
0: Y el Verbo se hizo carne
1: y habitó entre nosotros.
2: Dios te salve María, llena eres de gracia, el Señor es contigo. Bendita eres entre las mujeres y bendito el fruto de tu vientre Jesús.
1: Santa María, Madre de Dios, ruega por nosotros pecadores, ahora y en la hora de nuestra muerte. Amén.
0: Ruega por nosotros, Santa Madre de Dios,
1: para que seamos dignos de alcanzar las promesas y gracias de nuestro Señor Jesucristo.
0: Derrama, Señor, tu gracia sobre nosotros, que por el anuncio del ángel hemos conocido la encarnación de tu Hijo, para que lleguemos, por su pasión y su cruz, a la gloria de la resurrección. Por Jesucristo nuestro Señor.

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0: estamos latiendo, amigos. Estrenando día, estrenando horario, estrenando canción también. Noche sin final. Acá estamos para llevarte hacia atrás en el tiempo. ¿Cómo andan? ¿Tanto tiempo? ¿Todo bien? Poco perdidos, pero acá estamos. Nuevo día, nuevo horario, estrenando. Gracias a la gente de Blaster por darnos la posibilidad de cambiar este de horario. Estábamos complicados con los viernes, pero bueno, para eso llegamos, para estar los miércoles. A la miércoles. ¿Cómo andan, Nati López? Bienvenida.
1: Ombliguito de semana, escuchando Retro Fénix. Bueno, bienvenidos a todos, bienvenidos a todas. Y bueno, estrenando canción, estrenando horario, pero siempre con la misma pasión, por supuesto, aquí en Blaster Radio.
0: Exactamente, exactamente, ¿todo bien?
1: Todo más que espectacular, cocinando un guiso aquí en Buenos Aires.
0: Van a comer en Buenos Aires también, ¿eh? No vayan a pensar que se va para otro lado. No, no, esto se come acá, ¿eh?
1: No, pero es un guisito mundial.
0: Cuénteme, ¿qué contiene? A ver.
1: Amor.
0: Sí. ¿Qué más?
1: Salsa.
0: Salsa y amor.
1: ¡Qué programa, ¿no?
0: Es un programa de radio, eso.
1: Está bueno. Salsa y amor.
0: Salsa y amor. Le vamos a decir a Tito hay que haga un programa que se llama Salsa y Amor.
1: Así es. El señor Tito, que también hace el programa de Salseando con Tito.
0: Claro, ahí le conseguimos otro nombre también, Salsa y Amor.
1: Claro, para otra emisión que seguramente hará en algún otro horario, porque obviamente va a permanecer y prevalecer Salseando con Tito.
0: Exactamente.
1: Bueno, me voy a seguir cocinando, lo dejo con buena música y con la mejor compañía de Carlos Figueredo, obvio.
0: Bueno, yo me voy a comer. Hasta luego, amigos. Gracias. Ah, no. Ah, no. Nos quedamos acá firmes como tiene que ser. La noche es nuestra, amigos. Y acá estamos a través de Blaster Radio. Nos puedes escuchar en cualquier plataforma, ¿eh? En cualquier plataforma. Volvemos a sonar en día y horario distinto, pero la misma energía y fuerza de siempre, ¿eh?
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0: 20 horas 41 minutos en toda Argentina. En Chile también, ¿eh? Han regularizado el tema del horario. Así que ahí estamos emparejados con Chile. Arrancamos con música de los 80, clasicazos, ¿eh? Saludamos a todo el staff, a toda la gente que está escuchando Blaster. A Gustavo, un abrazo grande ahí. Gracias por estar también, ¿eh? Seguí disfrutando.

0: lo que va pasando en este Retro Fénix, la música de New Order. Un poquito más, en los 80, se viene el grande de David Bowie.
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